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0: Muchas gracias por cuidarme a mi tesoro. Le puedes cantar cumbia, le encanta.
1: Ay, claro, con gusto.
0: Es un ser mágico.
1: ¿Ok?
0: Oh, sí, sí, sí, yo también te voy a extrañar, mi tesoro. Me tengo que ir, me va a dejar el avión.
1: ¿Qué suerte tienes que te vas para Colombia?
0: Sí, sí, sí, mi tesoro, sí, mi bebé, yo también te voy a extrañar. Chao, chao, chao, gracias.
1: Que te vaya bien, buen viaje.

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